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6: Son las 8:09.

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3: Claro que te voy a contar.

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7: Son las 9:09.

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1: Son las 9:32.
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0: vecino, vecina, préstame tu cuenta de banco que me van a depositar un dinero y te ganas una comisión. Mosca con esta práctica que están aplicando personas sin temor a la justicia. Este acto inmoral buscan incautos para poder lograr su objetivo. Esta es una producción de Radio Plenitud 90.9 para el CEMAC Miranda, el Consejo de Medios de la Región Central, Caracas, La Guaira, Miranda y toda Venezuela, una sola voz. Les narró su amigo Orlando Padrón.
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0: Amor, se me olvidó.
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1: Son las 10 con 7 minutos.
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1: Son las 10:31.

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1: Son las 11:05.
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1: Son las 11:05.
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1: Son las 11:05.
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1: Son las 11:05.
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1: Son las 11:05.
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1: Son las 11:05.
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1: Son las 11:06.
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1: Son las 11:06.
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1: Son las 11:06.
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1: Son las 11:06.
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1: Son las 11:06.
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1: Son las 11:06.
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1: Son las 11:07.
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1: Son las 11:07.
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1: Son las 11:07.
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1: Son las 11:07.
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1: Son las 11:07.
0: Plenitud 90.9 FM da la hora.
1: Son las 11:07.
0: Plenitud 90.9 FM da la hora.
1: Son las 11:07.
0: Plenitud 90.9 FM da la hora.
1: Son las 11:08.
0: Plenitud 90.9 FM da la hora.
1: Son las 11:08.
0: Plenitud 90.9 FM da la hora.
1: Son las 11:08.
0: Plenitud 90.9 FM da la hora.
1: Son las 11:08.
0: Plenitud 90.9 FM da la hora.
1: Son las 11:08.
0: Plenitud 90.9 FM da la hora.
1: Son las 11:08.
0: Plenitud 90.9 FM da la hora.
1: Son las 11:09.
0: Plenitud 90.9 FM da la hora.
1: Son las 11:09.
0: Plenitud 90.9 FM da la hora.
1: Son las 11:09.
0: Plenitud 90.9 FM da la hora.
1: Son las 11:09.
0: Plenitud 90.9 FM da la hora.
1: Son las 11:09.
0: Plenitud 90.9 FM da la hora.
1: Son las 11:09.
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1: Son las 11 y 10 minutos.
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1: Son las 11 y 10 minutos.
0: Plenitud 90.9 FM da la hora.
1: Son las 11 y 10 minutos.
0: Plenitud 90.9 FM da la hora.
1: Son las 11 y 10 minutos.
0: Plenitud 90.9 FM da la hora.
1: Son las 11 y 10 minutos.
0: Plenitud 90.9 FM da la hora.
1: Son las 11 y 10 minutos.
0: Plenitud 90.9 FM da la hora.
1: Son las 11 y 10 minutos.
0: Plenitud 90.9 FM da la hora.
1: Son las 11 con 11 minutos.
0: Plenitud 90.9 FM da la hora.
1: Son las 11 con 11 minutos.
0: Plenitud 90.9 FM da la hora.
1: Son las 11 con 11 minutos.
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1: Son las 11 y 31 minutos.
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y a escribir un poema para mis viejos queridos, esos que por mí han llorado, esos que por mí han reído, los que llevan en la sangre el torrente campesino, esos que han dado su vida por la crianza de sus hijos. Madre, cuánto te agradezco los sufrimientos vividos, tantas noches de desvelo, con sus horas de martirio, esperando la mañana, entre suspiro y suspiro, con tus muchachos enfermos y sin nada en el bolsillo, haciendo miles de esfuerzos, preparando bebedizos, sobándolos con pomadas, colocándoles pañitos, frotándolos con infundia, haciéndoles un caldito con seis cabezas de ajo, colgándole un collarcito. Es que fuimos azotados por viruela y paludismo, sarampión y tosferina, amibiasis, raquitismo, sabañones con rasquiñas y brotes de todo tipo, los empeines, las paperas, dolor de muela y de oído. Y tú estuviste pendiente con devoción y cariño, dándonos el alimento, gracias madre por tu cuido. Entre cuatro barrigones repartías un huevo frito, recitándoles tu verso, poquito porque es bendito. Tú eres la mujer virtuosa de la que se habló hace siglos, consejera y confidente, la maestra de sus hijos, compañera inseparable, corona de su marido, la que no comió de balde ni con logros mal habidos.

0: copla que escribo, para confesarte en ella cuánto te amo y te admiro. En aquella resiedumbre reposa el alma de un niño, siempre te verá la gente pregonando el altruismo. A ti te conoce el campo por ser el campo tu amigo, porque tú lo acariciaste con tu pulso encallecido, cuando él te prestó su piel para sembrar un cultivo y te brindó generoso el sustento de tus hijos. De tu afán por mantenernos, la selva fue tu testigo, tantos días sin sus horas, profanando sus caminos, como diestro cazador, desafiando los peligros, tú buscaste la comida para darle a tus muchachitos. En medio de la pobreza nos diste claros principios, la honradez tu testamento, tu legado el altruismo. Aunque cuentas los errores de malos años vividos, eres hoy un hombre nuevo, andando con Jesucristo. Hoy junto con mis hermanos damos gracias al Divino, que nos permitió nacer como jardín en cultivo, abonados con ternura, regados con el cariño de ese par de jardineros abnegados y sencillos. En las alas de mi verso emocionado yo escribo, con el alma conmovida, un homenaje sentido, con la etiqueta indeleble de la gratitud de un hijo, aquí queda este poema para mis viejos queridos.
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2: Son las 12 con 5 minutos.
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1: Son las 12 con 30 minutos.
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1: A veces uno cree que la palabra de Dios no está haciendo nada, simplemente porque no entendió todo de una vez. Y esto me hizo pensar en una historia que sucedió en una granja entre montañas donde vivía un anciano con su nieto. Y cada mañana muy temprano, el abuelo se sentaba en la mesa de la cocina, abría su Biblia vieja, gastada por los años, y leía en silencio. El niño lo miraba con admiración. Quería como parecerse a él, así que un día también tomó la Biblia y comenzó a leerla. Pero después de varios intentos se frustró este niño. Dijo, abuelo, yo leo la Biblia, pero hay cosas que no entiendo, y lo poquito que entiendo después se me olvida. Entonces, ¿de qué sirve leerla? El anciano no le respondió con una explicación larga. Solo tomó un canasto donde cargaban el carbón, se lo entregó y le dijo, hijo, ve al río y tráeme agua en este canasto. El niño obedeció, bajó al río, metió el canasto en el agua y salió corriendo para la casa. Pero antes de llegar, como se esperaba, pues todo el agua se le había escapado. Abuelo, no se pudo. El anciano sonrió. Inténtalo otra vez, hijo, pero corre más rápido. El muchacho volvió al río, llenó el canasto, corrió con todas sus fuerzas, llegó cansado y otra vez el canasto estaba vacío. Abuelo, esto es imposible. Déjame traerlo en un balde. No, hijo, no te lo pedí en un balde, te lo pedí en el canasto. El niño lo intentó una vez más. Bajó, llenó el canasto, corrió como pudo y cuando llegó no quedaba ni una gota de agua. Entonces, agotado, dijo, abuelo, esto es inútil, no sirve para nada. Y el anciano le respondió, antes de decir lo que estás diciendo, muchacho, mira el canasto. El niño lo miró y por primera vez se dio cuenta de algo. Aquel canasto que antes estaba negro, manchado por el carbón, sucio por dentro y por fuera, ahora estaba limpio. El agua no se había quedado en el canasto, pero lo había lavado. Y así pasa con la palabra de Dios. Sí. Porque puede que hoy leas un pasaje y no lo entiendas completamente. Puede que escuches una enseñanza y mañana no recuerdes cada frase. Puede que una dosis, una predicación, un mensaje no te quede completo en la memoria. Pero mientras la palabra pasa por tu alma, algo empieza a limpiarse. Porque la Biblia, nuestro manual, afirma en Hebreos 4:12 que la palabra de Dios es viva, poderosa, cortante, más que cualquier espada de dos filos, que penetra en nuestra alma y en nuestro espíritu, y entre cada articulación y la médula del hueso, y que deja al descubierto nuestros pensamientos y deseos más íntimos. Qué tremendo, ¿verdad? La palabra de Dios no es solo información religiosa, no. La palabra de Dios tiene vida, tiene poder. Entra donde nadie puede entrar y toca lo que tú no sabes cómo explicar. Corrige decisiones, ordena nuestros pensamientos, va a limpiar las intenciones y rompe durezas y despierta fe donde ya se estaba apagando la esperanza. Por eso, hoy te invito a que no dejes de escuchar la palabra de Dios, no dejes de leerla, no dejes de abrirle espacio a Dios cada día, aunque sea por unos minutos, porque una vida cambia cuando se expone a la palabra de Dios. No cambia solamente por consejos o por emociones o por deseos de ser mejor, cambia cuando le permites a Dios hablarte, que te confronte, que te sane, que te levante y que te dirija. Yo estoy convencido que una dosis diaria no es solo un audio. Puede ser el agua pasando por el alma, puede ser Dios limpiando lo que la vida fue ensuciando, puede ser una palabra a tiempo para no tomar una mala decisión, o puede ser ese empujón de fe que necesitabas para volver a comenzar. Así que sigue escuchando la palabra de Dios, sigue alimentando tu espíritu, sigue permitiendo que Dios trate contigo, porque si quieres que algo cambie de verdad en tu vida, empieza por esto. Dale lugar a la palabra de Dios. Escúchala, créela, obedécela y sométete a ella. Y aunque no recuerdes todo, aunque no entiendas todo, aunque parezca que nada se quedó, créeme algo, sí está pasando. Dios está limpiando el canasto. Quiero orar. ¿Me acompañas? Señor, gracias por tu palabra. Dile conmigo esto. Gracias porque no vuelve vacía y porque trabaja en mi vida, aun cuando no lo entienda. Limpia mi corazón. Te pido que ordenes mis pasos, que cambies mi manera de pensar y que me des la fuerza para obedecerte, que tu palabra no sea solo algo que escucho, sino que vivo en el nombre de Jesús. Amén. 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
1: Es la 1:07.
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1: Es la 1:30.
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3: Son las 2:07.
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1: Son las 2 con 30 minutos.
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2: Son las 3:05.

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1: Son las 3:32.
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1: Así es, mi Fabián. 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
1: Hay días que uno no sabe cómo explicar. No pasó algo terrible hoy, pero tampoco pasó eso bueno que uno venía esperando. Y ese tipo de días también cansan, ¿verdad? Cuentan que un hombre compró un violín antiguo en una venta de garaje. Ese violín estaba empolvado, con cuerdas rotas, madera opacada, y a simple vista parecía una pieza inútil, olvidada, sin valor. La gente pasaba, lo veía y seguía de largo. Algunos hasta se burlaban del hombre por haber gastado dinero en algo que, al parecer, no servía, y además estaba viejo. Él no respondió nada, se lo llevó a su casa, lo limpió con cuidado, le cambió las cuerdas, ajustó cada detalle con paciencia, y durante varios días nadie escuchó música, solo silencio. Desde afuera cualquiera habría pensado que no estaba pasando nada, pero en esas manos pacientes el instrumento estaba siendo restaurado. Tiempo después ese mismo violín sonó en un pequeño auditorio, y quienes lo escucharon no podían creer que aquella belleza hubiera salido de algo que antes parecía arruinado. Y yo pensaba en eso al mirar mi vida, y perdóname que me ponga como ejemplo, o tal vez podemos poner la tuya. Sí, nosotros éramos como ese violín, olvidados. No servíamos, no sonábamos, no estábamos afinados. Pero el mejor nos restauró para ir a restaurar a otro. Y también pensaba en esto con el Sábado Santo. Sí, estamos en Semana Santa. Y el Sábado Santo es lo que yo puedo comparar porque después del ruido del Domingo de Ramos, después de la intimidad del Jueves Santo, de esa cena, después del dolor insoportable del día de la crucifixión, como fue el viernes, llegó el sábado. Y el sábado no trae aplausos, no trae milagros visibles, no trae respuestas rápidas, trae silencio. Jesús estaba en el sepulcro. La piedra estaba puesta. Los discípulos estaban heridos, imagínatelos. Los sueños parecían despedazados y el cielo en silencio, callado. ¿Qué día tan duro debió ser ese, verdad? Porque el viernes fue doloroso, sí, pero al menos había movimiento, llanto, gritos, sangre, cruz. En cambio, el sábado fue otra cosa. Fue el peso de no entender. Fue mirar alrededor y sentir que todo quedó detenido. Y ahí es donde esta historia se vuelve tan nuestra. Porque mucha gente está viviendo hoy un sábado por dentro. No necesariamente porque todo se haya acabado, sino porque no ven nada moverse. Están orando tal vez por un hijo que no cambia, están creyendo por ese matrimonio que tampoco se ve respuesta, están esperando una puerta abierta, una noticia, una sanidad, una salida, y lo único que se siente es silencio. Pero el Sábado Santo nos deja ver una verdad que nos sostiene hoy. Aunque no escuchemos música todavía, Dios sigue afinando tu historia. Nuestra historia. Y aunque hoy parezca que no pasa nada, Dios está haciendo algo. Aunque el sepulcro esté cerrado, el plan de Dios no se ha detenido. Aunque tus ojos no vean movimiento, el cielo no ha entrado en pausa. La palabra de Dios dice en Juan 12:24, si el grano de trigo no cae en tierra y muere, queda solo. Pero si muere, lleva mucho fruto. Y lo que parecía final estaba preparando fruto. Lo que parecía derrota estaba abriendo un camino a la victoria. Y lo que parecía silencio en realidad estaba lleno de propósito. A veces nosotros queremos ver a Dios en el estruendo, pero Él también trabaja en lo callado, en lo que tarda, en eso que duele, en eso que no entiendes. En esos momentos donde el alma pregunta, Señor, ¿y ahora qué? Y tal vez hoy Dios te trajo hasta aquí a escuchar esto para recordarte que no porque estés en sábado significa que todo terminó. No porque hoy no veas nada significa que Él te abandonó. No porque el cielo guarde silencio significa que Él ha dejado de obrar o trabajar en lo que tú tienes que ser pulido, restaurado. ¿Y por qué lo digo? Porque es que hay restauraciones que no hacen ruido al comienzo. Hay milagros que primero parecen entierro y hay respuestas que empiezan en silencio. No entierres tu fe solo porque hoy no ves resultados. No sueltes tu esperanza solo porque todavía no ha llegado el domingo. Dios sigue trabajando, aun cuando no pasa nada. Señor, te doy gracias por esta dosis, te doy gracias por la persona que me está escuchando. Y en estos días que tal vez esta persona no entiende, yo sé que esta temporada es en la que todo parece quieto, pero tú, Señor, a través de esta dosis le ayuda a esta persona a confiar en ti. Que aunque el cielo calle, tú le sostienes. Que aunque esta persona no vea respuesta, tú le das paz para esperar. Y aun cuando sienta que todo terminó, tú hoy a través de esta dosis le estás recordando que todavía estás obrando. Yo creo, Señor, en el silencio. Yo creo que tú sigues restaurando y afinando y preparando algo mucho mayor para nosotros. En el nombre de Jesús, Amén. Recuerda que te esperamos mañana en Bogotá, en la reunión presencial, o mejor, en las tres reuniones presenciales, 9, 11 y 1 de la tarde. Entrada libre, mañana domingo 5 de abril. Allá estaremos en el Teatro Royal Chapinero. Entrada libre, nos vemos. Bendiciones.
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3: Cada día a la semana realizamos tantas cosas. Hacemos, decidimos, controlamos, dejamos pasar, trabajamos, descansamos para luego volver a trabajar. Que el ritmo de vida nos lleve en apuros. Le damos gracias a Dios por la energía diaria.

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1: Son las 4:08.

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1: Son las 4 y 31 minutos.
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1: Son las 5 y 6 minutos.
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concede. 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
2: Son las 5 con 32 minutos.
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1: Son las 6:06.
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1: Son las 6:32.

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1: Son las 7 con 32 minutos.
2: Este fin de semana también nos alegraremos en Dios, agradecidos por su amor, por mostrarnos el camino que debemos seguir.

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1: Pedro juró que nunca negaría a Jesús. Con lágrimas en los ojos y con una convicción en la voz dijo: aunque todos te fallen, yo no. Pero bastaron unas horas, una noche fría y un miedo precisamente correcto, llamémoslo así, para que lo negara tres veces. No lo negó frente a un tribunal ni frente a una espada amenazante, no, sino frente a una criada y a unos desconocidos alrededor de un fuego. Y justo después de la tercera negación de Pedro, cantó el gallo y Jesús lo miró. Y esa mirada no fue de condena, fue de amor herido. Pedro corrió y lloró amargamente. Allí parecía que su historia había terminado. El discípulo impulsivo, el líder apasionado, el valiente, había fallado de la peor manera. Pero escucha esto con mucha atención. El error de Pedro no definió su final. Y después de la resurrección, Jesús no lo descartó, no lo reemplazó, no le sacó el micrófono. O sea, no le dijo: usted ya no me sirve, queda fuera de este lugar. No, lo restauró y en la orilla del mar Jesús le preguntó tres veces: Pedro, ¿me amas? Y por cada negación, quiere decir, le dio una oportunidad, por cada caída, una restauración. Y ese mismo Pedro que negó por miedo fue el que predicó con valentía en Hechos 2, el que levantó a enfermos, el que enfrentó cárceles, el que enfrentó persecución y amenazas, el que predicó a Cristo hasta el último día de su vida, incluso hasta la muerte. La diferencia no fue que Pedro nunca falló, la diferencia fue lo que hizo después de fallar, porque dice la Biblia en Proverbios 24:16, el justo cae siete veces y vuelve a levantarse. ¿Qué nos enseña esto hoy? Algo poderoso. Tus errores no determinan tu destino. Mis errores no determinan mi destino, pero sí nuestras decisiones después del error. ¿Qué hacemos después del error? Tal vez hoy estoy hablando o me estás escuchando porque fallaste, tal vez negaste con tus palabras, con tus decisiones o con tu silencio, tal vez te alejaste, tal vez te enfriaste o te rendiste. Pero la pregunta no es qué hiciste ayer, sino la pregunta es la misma que hoy Jesús te hace, que le hizo tal vez a Pedro en ese momento cuando le dice que si lo ama y entonces hay restauración. Hoy Jesús te está diciendo: ¿qué estás haciendo ahora? Porque aún después del fracaso, Dios sigue escribiendo historias de fuego con personas que deciden levantarse. Hoy no es tarde, hoy no estás descartado o descartada, no. Hoy puedes pasar de negar a predicar con tu vida, con tu testimonio. Y hoy lo que anhelo en mi corazón es que esta verdad te sacuda el corazón y te empuje a vivir una fe que no se quede en promesas, sino que persevere hasta el final. Y hoy oro para que Dios toque tu vida de una manera sobrenatural y te restaures en Él, te reconcilies con Dios y que puedas cerrar tus ojos y orar conmigo y decirle: Señor, Señor Jesucristo, hoy reconozco mis errores, pero no me quedo en ellos y te doy gracias porque tu gracia es más grande que mis caídas. Levántame, restáurame y úsame otra vez. Que mi pasado no me defina, sino mi obediencia desde hoy sea la que me defina. Dame un corazón firme para amarte, para honrarte hasta el final. En el nombre de Jesús, amén. Te mando un abrazo y le pido a mi Padre Eterno te bendiga grandemente.
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3: Son las 8:09.

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1: Son las 8:30.
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0: Muy buenos días, tengan todos ustedes amantes del folclore venezolano. Bienvenidos a su programa Desayuno Criollo, que se transmite todos los sábados de 9 a 11 de la mañana por aquí, por Plenitud la 90.9, llenando de vida tu vida. Qué bonito día, qué día tan hermoso. Hoy entramos con una tristeza, con esa tristeza que embarga al pueblo venezolano, a nuestro pueblo, a nuestra Venezuela, con esa tristeza. Porque el día 24 de junio sucedió y sucedió dos terremotos consecutivos. Dos de 7.1 y 7.5. Fuerte, fuerte. Donde sufrió el estado de La Guaira. Mucha gente perdió sus casas, sus apartamentos, quedaron sepultados, algunos han estado sacando, han salvado vida. Y aquí estamos, tuvimos dos semanas consecutivas fuera del aire con Desayuno Criollo, pero hoy volvemos con esa esperanza, de que Venezuela se levanta, de que Venezuela se levanta, una Venezuela nueva, porque yo creo que Dios nos da esa nueva oportunidad. Eso no va. Dios nos dio una nueva oportunidad a todos los venezolanos. Lo que debemos hacer es el comportamiento de cada uno de nosotros, la conducta que tomamos de cada uno de nosotros. A veces nos mostramos rebelde, nos mostramos sumiso, negativo, y a veces decimos cosas que no debemos de decir, porque lo que pronuncia tu boca, eso es decretado. Entonces tenemos que respetarnos unos a otros. Bueno, Desayuno Criollo hoy rinde homenaje a todos, a todas esas personas que están pasando necesidades, de verdad, muchas necesidades. Y los centros de acopio ya se están haciendo énfasis en todos lados, los centros de acopio que vendrán coyuntamientos, donde gente se va a aprovechar, tengan cuidado con esto. Pero ahí estamos, acá Plenitud la 90.9 se ha sumado a este acontecimiento, las iglesias, Peniel, Sede Justicia, Filadelfia, todas las iglesias se están abocando a esta causa. 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Buenos días, Chuculo. Buenos días.
1: Ya estamos tristes, pues no se puede poner música rápida porque estamos demasiado tristes porque sufrimos esa calamidad. O sea, yo voy a estar hablando un poquito de lo que fue el terremoto, todo el 67.
0: Así es, Chupulum. Así es, sabes que hoy no sale el gato, no sale la barba, porque no. Y los animalitos, ya vamos a hablar un poco de los rescates y de todo eso. Bueno, en los controles me acompaña mi hermano Diego. Diego Hernández, hoy bienvenido, Diego. Bueno, Diego, ahí te ahorita.
2: Gracias, Gustavo.
0: Viendo esa necesidad que tiene el pueblo venezolano, ¿vale? Viendo todo, hasta los ojos se me aguaron, ¿vale? De todo lo que es acontecimiento.
2: Así es, Gustavo. Bueno, como diste inicio al programa Desayuno Criollo, nos unimos mucha fortaleza a todas estas personas que, bueno, probablemente han perdido seres queridos, y mucha fortaleza, mucho apoyo y resiliencia importante, apoyo, no aprovecharse también de la situación, Gustavo. Ese es un importante punto que estabas tocando, que lamentablemente, así como ha sacado lo mejor del venezolano, que sin duda alguna el venezolano somos, nos ayudamos uno al otro, de ahí, bueno, tendemos mano, ahí vemos cómo hacemos y nos ayudamos, pero también hemos visto actitudes que no para nada buenas. Entonces, mucho apoyo, sobre todo esa gente de Paraguay, la gente de Caracas, y mucha fortaleza. Y gracias a la misericordia de Dios, los que estamos de pie, como se dice, bueno, en lo que podamos prestar ayuda a necesitados. Y que bueno, Dios bendiga y tenga misericordia de nuestro bello país, y paso a paso y día a día ir superando esta tragedia tan grande, ¿no? Terremoto tal cual, como tú dices, de 7.2 y de otro de 7.5. Y bueno, hacia adelante y bueno, fuerza, fuerza Venezuela y mucha fuerza, sí, para nuestro amado país. Dios con nosotros.
0: Así es. ¿Y quién les habla? El profesor Gustavo Guevara con el 15.178 Producción Nacional Independiente.
1: El Chapulungo Sale López con el 31.900 vacas que vienen por ahí para repartirle carne a toda esa gente.
0: Sí, señor. Y hoy nos faltó un amigo, César Carrillo. César Carrillo, el que nunca le falta plata en los bolsillos. Bueno, César también se une al duelo que embarga a Venezuela. 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Bueno, hoy empezamos con esa musiquita sabrosa, antaña, de aquellos tiempos cuando nuestras abuelas se vestían con esos vestidos tan elegantes, con esa caraca, esa caraca de los techos rojos. Qué hermoso escuchar ese bar con Ticinio. También escuchamos a Mercedes Sosa con el tema Alfonsina y el mar. Qué tema tan hermoso para este día sábado, sábado 11 de julio. Un saludo cordial para toda la gente que nos escucha a través de Plenitud 90.9. El contacto es 0414-880-1671. 0414-80-0414. Ayúdame, Diego. 0414. 880-1671.
2: Eso es correcto.
0: 880-1671 para su mensaje de texto, para que usted opine, tenga su opinión acerca de estos acontecimientos que ha pasado, que usted pueda llamar, que usted pueda hacer una llamada de aliento, una oración también, una oración por nuestra amada patria también. Es aceptable por acá, por Desayuno Criollo, porque hoy nos unimos todas las iglesias, los centros, los restaurantes, toda Venezuela está unida. Aquí no hay un color ni tal otro color, no, solo Venezuela, Venezuela unida, unida, porque sabemos que Venezuela se va a restaurar, sabemos que se va a restaurar en el nombre de Jesús. Y voy a hacer una oración para continuar con el programa. Digo, Padre Celestial, que en este día sea un día lleno de bendiciones, que en este día haya alimento para todas esas personas que en este momento lo requieren, para que esas personas que debajo del escombro lo han sacado y no tienen cómo comer, no tienen medicina, Señor, bendícelo en esta mañana, bendícelo en esta mañana, porque sabemos que tú, para ti no hay nada imposible, imposible es para el hombre, pero para ti no hay nada imposible. Sabemos que hay personas bajo los escombros y saldrán con vida en el nombre de Dios, porque para ti no hay nada imposible. Amén y amén. Bueno, vamos a continuar con otra magia musical por aquí, por Desayuno Criollo.

0: Desayuno Criollo, que se transmite todos los sábados de 9 a 11 de la mañana por aquí por Plenitud 90.9. Ay, qué sabroso escuchar esa canción, Estrella de la Noche. Wow. Jesús Sevillano, el maestro Jesús Sevillano, el embajador de la música. Qué sabroso. Bueno, escuchamos instrumental, música instrumental, sabroso, en esta mañana lluviosa, porque está un poco lluviosa, ¿vale? Bueno, y no hay nada, una anécdota, miren que el desayuno criollo se presta por las anécdotas. El señor Diego Hernández iba con Humberto Flores por allá por la calle Río, chico, y van caminando, chico, y le ha salido un ray pelado, ¿vale? Entonces el amigo Diego Chuculún,
1: ajá, ¿cuánto me la costó?
0: Y entonces iban caminando y que el ray pelado era el tamaño casi de un perro, chico. ¿Verdad, Diego?
2: Sí, Gustavo, fíjame, eso fue el día jueves, si no me equivoco. Sí, como a la una estábamos por ahí, el amigo Humberto Flores, por la calle Rivas. Bueno, cuando nos... De hecho, me dice Humberto, mira, eso es un... Oye, mira ese gato. Y le digo, cuando le vemos la cola, y no, digo, mira, eso no es un gato, eso es un rabi pelado. Lo que nos impresionó es primero dónde estaba, fíjate lo que hemos estado hablando. Que lo difícil, bueno, son animales de monte, pues, exacto. Y fíjate, en pleno centro de Los Teques, y lo que me impresionó fue el tamaño del rabi pelado. Yo no había visto un rabi pelado tan grande, que verdad que tenía el tamaño que parecía un gato o un perro, el tamaño del tamaño. Y yo le digo, Humberto, bueno, pero si quieres hazle cariño, ¿no? Si quería acercar, pero fue impresionante, en verdad, corriendo, y pobrecito, estaba un montón más asustado, no es para menos, ¿no? Pero bueno, cosa de la naturaleza.
1: Tú no sabías que el ray pelado se come encebollado, se come el ray pelado, chico, allá en el donde nosotros íbamos, allá en Barquisimeto, por allá por Ojo, nosotros comíamos ray pelado y todo el mundo dice que eso sabía pollo.
2: Ah, bueno, y, no sabía ese dato, ¿no?
0: Sí, vale, y de hecho, y fíjate tú que se metió por un taller. ¿Tú crees que ¿tú crees que esa gente se asustó porque estaba en el taller? No, eso es lo que lo estaban preparando para meterlo en la joya.
2: Oye, pobrecito.
0: Pobrecito. Le diría María Girón, pobrecito. No, y mira, fíjate tú que a través de estos movimientos de tierra, los animales, los insectos, todos sí. Los animales se alborotan porque están buscando salida, sí. Están asustados, chicos, están asustados. Ese animal estaba asustado. Realmente, porque si se traumatiza, hay un trauma, los niños están traumatizados, las personas, imagínate tú los animales. Y vamos a hablar de esto, ¿vale? Los rescatistas. Mira cuántos rescatistas nos han venido a Venezuela a trabajar, a ayudar, a prestar su ayuda. Hasta el perro Tsunami, ¿va?
2: Sí, sí, señor.
0: Perro Tsunami, de 16 vidas, más de 16 vidas. Los perritos. Fíjate tú, los perritos, los animales, cómo lo entrenan para salvar vidas. Dígame el niño, ah, yo quiero una chupeta, decía el niño, yo quiero una chupeta.
1: Y la señora que sacaron, esa cosa, mira, yo el día del temblor, yo estaba sentado en una silla. Y entonces así ya empezó a tambalearse, para allí y para acá. Yo dije, ¿será que estoy bailando? No, hombre, cuando vi era que estaba temblando, yo dije, ay, Dios mío, volvimos otra vez un temblor.
0: Bueno, Chupulún, tú no me vas a creer, yo estaba durmiendo sabroso, y de repente me dijo, está temblando,

temblando y Sadie está a la puerta. Me llevé la pared por delante. Y de repente empezó a moverse la tierra. Yo dije, lo único que dije, la sangre de Cristo tiene poder. Y me ha agarrado de una columna, chico. Parecía la monachita. Parecía la monachita agarrada en esa columna. De verdad, fue fuerte. Fuerte ese temblor donde mucha gente perdieron sus casas. Perdieron, fue fuerte. Perdieron muchas casas, muchos apartamentos, edificios caídos en Caracas, en San Bernardino. Sucedió esa tragedia tan fuerte. Qué cosa tan... Ay, Dios mío, yo todavía estoy asustado, Diego. Yo creo que estoy sentado y a veces siento que como que si estuviera temblando, como que estuviera... Y son cosas que le quedan al ser humano, todavía que le quedan a uno. Que uno siente que se está moviendo la cosa. En estos días me desperté y dije, ay, está temblando. Y no era que estaba temblando. Es los nervios que están allí, nervios, porque y ayer volvió a temblar y hay réplicas constantes, Diego. Y hasta que la tierra no se reorganice, van a existir réplicas, porque se está reorganizando la tierra. ¿Ve? Pero Dios dice en su palabra, yo lo voy a proteger. Hay protección porque Dios nos protege. Dios nos guarda, Dios los guarda, Dios está pendiente, Dios no quiere nada malo para sus hijos, no piense eso, Dios no quiere nada para sus hijos, al contrario, Él dice, el que le haga algo a mis hijos, ya sabe, a mis hijos, fíjate tú, Dios siempre nos guarda, Dios está con nosotros, Dios está con todo, con los animalitos, Dios está en cada lugar. En cada lugar, Diego, tú vas caminando y tú hablas con Dios y Él te escucha. Lo que pasa es que hay gente incrédula y por eso es que la tierra está, por eso es que Dios está bravo, porque no estamos buscando el camino correcto a veces. No buscamos, no molestamos con el amigo. Ah, y si vemos a Diego, si Diego me ve, vengo yo, porque tú me estás viendo. Dios mío, entonces hay esa rebeldía. Ahí se reverdía. De repente Diego me está viendo porque me va a preguntar algo. O de repente me va a hacer alguna pregunta importante. Pero sale la reverdía como siempre, ¿para qué me ves? Y porque tú me veías en la calle, la gente una la tropezaba y la gente le salía con patadas a uno. Dios mío, entonces Dios, ay, ay, ay, ay, ay, ay. Cuando Dios dice, porque Dios es un Dios celoso, entonces nosotros nos ponemos en esa silla y nos ponemos a reverles muchas veces. Caramba, pues sentémonos y leamos la palabra juntos, en familia, con nuestros hijos. Busca Génesis, busca Gálatas, busca los Salmos, el canto de los Cantares. Buscar todas esas cosas, porque el mejor libro que usted puede leer es la Biblia. Tiene la sabiduría. Y decir todos los días, gracias Señor por el pan que me llevó a la boca, gracias Señor porque me desperté, estoy respirando y se estira. Mire, y eso es una cosa que es lógica. Bueno, vamos a seguir con

0: por aquí por Plenitud la 90.9, llenando de vida tu vida. Y escuchábamos nada más y nada menos que esa música tan bella, tan hermosa, que nos llena los corazones a cada uno. Saludo para nuestro amigo Juan Batata allá en el trigo. Bueno, seguramente ya le llegó agua a Chupulú.
1: Dale, ya le llegó agua, por lo mínimo se está bañando.
0: Sí, señor, Chupulú. 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
0: 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Y hoy tenemos el ayuno. Empezó ya a las 8:30 de la mañana ese ayuno por nuestra Venezuela, por nuestros amigos, nuestros hermanos que están pasando esas calamidades. Ayuno, ayunar, hermano, eso es importante. Bueno, ya sabes, sé de justicia. 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Bueno, aquí estamos hoy fuerte. Vamos a escuchar un audio, Diego, vamos a escuchar un audio que me envió la gente de Noticia, de la Fundación Faidi, donde nos habla de los hospitales de campaña que hay en el Parque del Este. Vamos a escuchar este audio.

0: está funcionando el hospital de campaña que trabaja ONG en España, sumamente capacitado el hospital, porque lo digo, porque mi jefe es parte del equipo que hizo las alianzas para que ese hospital viniera de España para acá. Ese hospital está justo entrando al Parque del Este, al pasar las rejas van a ver esa cantidad de carpas blancas, están capacitados para atender diario 200 personas al día. Ellos van a atender no solamente personas de la tragedia, sino la población venezolana en general. Tienen ginecología, psicología, pediatría, medicina general, traumatología, tienen todos los equipos para atender, hay laboratorio, ellos tienen todo, todo, trajeron todo de allá. Y esta mañana pasé porque me quedé allí en la camioneta para subir aquí a mi trabajo Los Palos Grandes y no había ni cola de gente, van a atender desde las 7 de la mañana hasta las 7 de la noche. Es gratuito, la que sienta la necesidad de ir al médico, que se quiera hacer un chequeo porque no se lo ha podido hacer, porque no tiene los recursos, porque tiene unos laboratorios pendientes, acérquense allí a esa ONG que está allí, aprovechen esa oportunidad. Los damnificados los sacaron anoche, me acaba de decir la hija de mi jefe, lo sacaron anoche, no están unificados en Parque del Este y el hospital está allí funcionando, eso está allí, ellos vinieron con todos los recursos. Entonces, hermanitas, aprovechen la oportunidad de ir al médico. Por ahí hubo una que me dijo, no, pero yo estoy unificada, eso no es, o sea, nosotros no estamos unificados, pero todos los venezolanos quedamos afectados psicológicamente de alguna manera. Y esa ONG está allí, eso es con alianzas también con la iglesia, eso es una cantidad de organizaciones que están detrás de eso, hermanitas. Vayan a atenderse, no tienen que pagar nada, son excelentes médicos, están full equipados, aprovechen esa oportunidad, ellos van a estar hasta el último de este mes de julio allí, vayan a atenderse, aprovechen que ese hospital está allí, que ahorita si usted quiere una cita en un hospital se la van a dar para el año de la pera porque están colapsados, entonces aquí están atendiendo, aprovechen la oportunidad, las quiero muchísimo y bueno, me hacen saber si van, si las atendieron, aprovechen.
1: Qué bueno, fíjate tú, estos hospitales de campaña, eso es importante, todo lo que se está haciendo. Y no se dejen llevar por lo que las redes dicen, no se dejen llevar muchas veces, a veces las redes ponen cosas que no deben ser, incitando al odio, ¿sí? Sí, señor. Y no debemos tomar en cuenta eso. Aquí lo que estamos en una emergencia nacional, en una emergencia donde cada persona necesita de cada uno de nosotros, bien sea el quien sea. No se dejen llevar por esas cosas que dicen en las redes, que si no está llegando la cuestión, que si no está llegando, que si es mentira, que si... No, eso no es mentira. Pero el terremoto no es mentira, eso es una realidad, lo sentimos todos. Eso lo sentimos todos y sabemos cómo las calamidades que están pasando las personas en La Guaira, las personas, esa necesidad que tienen las personas. Seamos solidarios, más bien, solidarios con cada una de las personas. Si usted quiere, haga 100 arepas, 200 arepas en las otras y le decimos a Materano, vamos, préstale la moto con el burro de Chupulún o la moto de Materano y o el carro de fulano, vamos para La Guaira, claro, pues vamos al Poliedro, allá le dan el salvoconducto, ¿qué se dice? Y le dan el permiso para que usted pueda llevar, y ropa, cuando usted vaya a donar ropa, no ropa mala, no ropa vieja, no ropa que ya esté en último estado, no. Doné ropa que realmente esté en buen estado. Que la persona sepa, oye, me regalaron un pantaloncito y está buenecito. No regale ropa que usted va a botar. No haga eso porque eso es miseria. Eso es ser miserable. No nos aprovechemos de, lo último que yo tengo, lo voy a botar. Chupulún tenía una camisa del año 1800. Entonces Chupulún,
2: vaya, no, yo le llevo un saco de ropa para lo que esté planchadito, lavadito.
1: Así es, llevar ropa sana, ¿entiendes? Eso es importante. Bueno, vamos a continuar con música por aquí, por Plenitud, la 90.9, por el Desayuno Criollo. Y no hace falta César Carrillo, el hombre que le falta plata en el bolsillo. Pero bueno, el hombre está descansando, el hombre está sentado en una silla, mira, tomándose un café. no, y que está en un matrimonio. Está en un matrimonio, bueno, hay que dejarlo quieto porque anda en ese matrimonio y que grabó un disco también. ¡Wow! ¡Wow! Le está haciendo el coro a Ricky Martin. Bueno, seguro, eso también. Bueno, vamos con música, ya regresamos con Desayuno Criollo.

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3: Oye, que estamos en Plenitud 90.9, llenando de vida tu vida, hoy 11 de julio. El año se está yendo, vale, estamos en el mes 7. Estamos en el mes 7, parece mentira, vale. Bueno, piensen ustedes que el 24 de junio, día, ese 24 de julio, fue la batalla de Carabobo, ¿cierto? Bueno, todo el mundo descansando, descansando, algunos estaban descansando, algunos estaban en la playa. Y nos sorprenden estos dos terremotos. ¿Quién iba a imaginarse que la tierra, que ese día iba a temblar? Nadie. Simplemente eso lo sabe el Padre. El Padre. El único que lo sabe, nuestro Dios. Pero qué generoso es Dios con nosotros. Qué hermoso es nuestro Señor. Cada día nos da una oportunidad de vida, ¿ves? Y nosotros tenemos que aprovechar esa oportunidad de vida. Como lo decía antes, quizás no lo estamos haciendo correcto. Y ahí a él no le gusta. A él no le gusta. Él es un Dios celoso. A él le gusta que las cosas sean como es. Dios es un Dios de orden. Él es de orden. Cuando él verá algo que no le agrada, enseguida, epa, ¿qué pasa? Una vez te llama la atención. Así como nuestros padres en la casa nos llaman la atención si nos portamos mal. Y sí, a veces somos personas soberbias. Somos personas soberbias, a veces prepotente en todo. La prepotencia, eso no ayuda a crecer a nadie, hermano. La prepotencia. Ser reverde, eso no ayuda a nadie. La reverdía no ayuda a nada. Como lo dice la palabra, amaos unos a los otros. Es uno de los mandamientos, ¿verdad? Que son 10 mandamientos. Amaos unos a los otros. Amemos a nuestro prójimo, hermano. Amémonos de corazón, con el alma, ¿verdad? Si usted, ámese usted primero para que usted pueda amar a los demás. Ámese, quieras usted primero, porque para yo poder querer a Diego, yo tengo que quererme yo primero. Porque si yo no me quiero, ¿quién me va a querer? Primero tengo que quererme yo para poder querer a los demás. Y apreciar, valorar a los amigos, valorar a la esposa, valorar a los hijos, valorar lo poco que tú tienes. Si tienes un ranchito, una casa, lo que tú tengas, valóralo. Digamos que seas conforme, ¿no? Pero por lo mínimo, dale gracias a Dios que tiene el sitio donde vivir. Ahora estas personas se quedan sin casa. Tienen que ir al refugio, esperar que le hagan la casa de nuevo. Y bueno, ahí está la respuesta de nuestro Señor. Nosotros tenemos que ser obedientes, obedecer a nuestro Padre. De verdad que sí, obedecer. Obedecer portándonos bien en todo, en todo. Pues si yo me porto mal, ¿qué ejemplo le estoy dando yo a mi hija si yo me porto mal? Nada. Yo soy el ejemplo. ¿Qué ejemplo le puedo dar yo a mis estudiantes? Si yo me porto mal, soberbio, me porto prepotente, voto malas palabras por mi boca, ¿cuál es el ejemplo que le estoy dando a mis estudiantes? ¿Cuál es el ejemplo? Uno tiene que dar buenos ejemplos, buenos testimonios en la calle, porque si uno es cristiano tiene que dar buenos testimonios. En los testimonios va a quedar la respuesta, en lo que usted dé, en lo que usted entregue. Ay, señora, usted lleva una bendición, porque usted le lleva una bendición a alguien. No lo tiene que saber la mano izquierda, ojo, la mano derecha nada más es la que lo sabe. Yo no tengo por qué decir, Diego, yo no tengo que decirle a Carrillo, Carrillo, mira, yo le llevé dos bolsas de comida a Diego para su casa. Amén. Eso no lo puede saber, eso nada más queda entre Diego y yo. ¿Por qué? Porque la mano izquierda no tiene que saber lo que hace la derecha. ¿Ok? Entonces, hágalo de corazón, hermano. Pórtese bien. En la calle, sonríale. Sonríale a la vida. Hay una canción por ahí. Sonríele a la vida. Para que lo malo se vaya. ¿Eh? Dale la mano al caído. ¿Ah? ¿Eh? Y entonces, sonríale a la vida. No ande amargado. No ande. Porque a Dios no le agrada eso. Y yo pienso que la tierra se está reorganizando. Se está reorganizando. Porque a veces nosotros vemos una mata y la arrancamos. Cháquete, no, me estorba esa mata. Y resulta que esa mata es la que de repente es una mata de malojillo. Y esa mata de malojillo te sirve para guarapo. ¿Mm? Y la arrancas. Tienes una mata de ocumo, de yuca. Entonces, chublum, la arranca. Porque le estorba. Entonces, ¿por qué le puede estorbar las matas que Dios creó? Déjela ahí, que eso le sirve para que usted se alimente. Sí, señor. Debemos ser personas obedientes al Padre, a lo que nos da, a lo que nos proporciona cada día. No importa, si sea un vaso de agua, tómeselo, porque es una bendición. A través del Padre, hermano. Y haga bien sin mirar a quién. Yo no tengo, menos mal que yo no veo, le digo al pastor, menos mal que no veo, él se ríe. Entonces, menos mal que por allá de que me torcieron los ojos, digo, bueno, lo van a torcer más de una vez porque yo no veo, ¿verdad? Entonces, es hacer el bien. No es que, yo tengo un amigo, yo quiero a mi amigo y por allá le está dando con una puñalada por la espalda. No, señor, trate el amigo como lo va a tratar, como usted lo va a ver, como usted quiere que sea. Fíjate, nosotros en desayuno creo que somos un equipo. ¿Quién es el equipo? Diego, César, Chupulún y Gustavo. Somos cuatro, un equipo. Y los del sábado somos un equipo. Guarte, viene Richa, Alexander, Moisés, en la semana Nesmari Gómez, Lolo, y todos los que están en la semana somos un equipo. Todos somos un equipo aquí en la radio, porque formamos una familia, Plenitud, y por eso es que Plenitud va creciendo cada día. El 0414-880-1671, 0414-880-1671, también puede interactuar por el 0426-814-0903, para que opine sobre qué le pasó, cómo se sintió en el temblor. Y bueno, vamos a música y ya regresamos con Desayuno Criollo.

0: aquí estamos de nuevo con Desayuno Criollo en esta mañana. Ay, qué sabroso una cachapa. Comerse una cachapa ahorita con queso de mano, bien, con una mantequilla bien, bien sabrosita y derritita por encima. Una cachapa, bueno, lo que se está perdiendo, César, te perdiste la cachapa.
1: Perdiste la cachapa, César.
0: Perdiste la cachapa. Quedaste sin cachapa, sin hallaca y sin bollo.
2: Seguro, se quedó sin la cachapa.
0: Mira, estamos comiendo una cachapa de chupulún con queso de mano que preparó Chupulún de su casa, de allá de su tierra, Altagracia la montaña, ¿no, Chupulún?
2: Sí, señor, mira, una cachapa bien sabrosa molida, con bien hecha de jojoto tierno, porque la cachapa se hace con jojoto tierno, porque si la hace con jojoto duro no le sabe a cachapa. Le sabe harina pan. Sí, señor. Mira, y ya viene el mes del jojoto, que es el mes de agosto. En el mes de agosto se recoge toda la jojoto que sembraste, el maíz que sembraste en el mes de marzo, mes de mayo. Mes de mayo en la llanura. Bueno, tú recoges todo ese maíz y lo pasas después por el molino. Raqui, raqui, raqui, después todo ese maíz lo pasa después y empiezas a amasar. Y ra, y ra, ra, y consíguelas con la misma hoja, envuelve esas cachapas. Cachapa de hoja. Qué sabrosa la cachapa de hoja.
0: Sí, señor. Cachapa de hoja. Y la popular mazamorra. La mazamorra. ¿Tú has comido la mazamorra? La mazamorra es lo que queda de la de jojoto. Lo último. Mira, eso es delicioso. Eso es una como un atol, pero un poquito más espeso, espesito, como si estuvieras comiendo una crema, pero sabe divino, divino. Es lo de la cachapa, lo mismo que queda la cachapa, sí. Bien sabrosa es mazamorra. Mamá le decía mazamorra. ¿Te has comido mazamorra?
2: ¿Te has comido mazamorra?
0: Sí, señor. Mazamorra y zambumbia. ¿Sabes lo que es zambumbia? Ah, bueno, zambumbia es una comida bien preparada. Te le echa de todo. Le echa arroz, pasta, papa. Le pone toda clase de grano. Y revuelve todo eso ahí. Entonces, ¿cómo se llama?
2: Zambumbia.
0: Zambumbia. ¿Cómo hace esa? Mi mamá decía, ¿cómo hace esa zambumbia ahí, mijo? O una sopa de papa. ¡Wow! Una sopa de papa asado. La sopa de papa. Usted le pone papa. Por supuesto, le pone cilantrico. Si tiene apio España, le pone apio España. Y le pone todos sus aliñitos. Ay, Dios mío, usted se hace su sopa de papa. Se puede colocar un cubito. Hay un cubito. Bueno, no me están haciendo la propaganda, pero entonces le coloca ahí la popular, el sobrecito sopa maíz, si usted quiere. Y hace, pero lo mejor es echarle apio España para que le quede esa sopa sabrosa. Ay, le puedo echar una rayada de queso después, sí. ¡Wow! Y un pancito o arepita frita. Usted se come esa sopa sabrosa de papa. En Colombia le dicen caldo. Caldo, sí, dice caldo. Caldo, allá comen caldo. Y bueno, los famosos tamales. Tamales en Colombia. Los tamales. Bueno, y bueno, ya por ahí se están viendo, ya se van a empezar a ver los bollitos de Navidad. Ay, esos bollitos de Navidad, wow, esos bollitos de Navidad. Hola, Francisco. Francisco es un amigo de nosotros, Daniel López Mendi, amigo que vende por allá, por el hospital, tiene esa venta de bollitos de navideño. Wow, lo venden en cualquier momento, puede ser Navidad, Semana Santa, Carnaval, pero vende sus bollitos. Eso es sabroso, qué sabroso desayuno. Bueno, te perdiste la cachapa, César. Pero bueno, la tuya la rifamos. Una mitad para ti y una mitad para Diego.
1: Sí.
0: No.
1: No le vamos a dar nada.
0: Y aguarte menos, porque no vino hoy.
1: Bueno.
0: Fíjate tú, había una cachapa para Walter. Bueno, tú te comes la de César y yo me como la de Walter.
1: Ah, bueno, excelente. Bueno, Walter, saludos.
0: Saludos. Vamos con música y ya regresamos con Desayuno Criollo.

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0: 10:25 por aquí por Plenitud, la 90.9, llenando de vida tu vida con tu programa Desayuno Criollo en el día de hoy. Sabroso, un día de hoy sabroso. Puede hablar las cachapas, bueno, imagínate tú. Oye, como digo.
1: Medio hambre.
0: Imagínate tú ya.
2: Estoy desmayado aquí.
0: Qué bueno. 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Ya empezó desde las 8:30 de la mañana el ayuno. Y mañana tenemos el servicio de jubileo. Sede Justicia, ubicado en el Retén y Trigo Dorado. Así que no se lo pierda, que va a estar muy bueno. 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Bueno, qué sabroso, escuchamos a Dayana, ¿no? ¿Qué? Ay, se me olvida. Dayana, nuestros tiempos, ¿no? Dayana, el rey de nuestros tiempos. Y claro, ¿quién es el rey? Cristo Jesús. Cristo Jesús, y si quieren me dicen que es mentira. Oye, porque con Dios no se meta, porque el que se mete con Dios, ay papá, ese es el rey de nosotros, el rey que nos ama, el rey que está pendiente de nosotros, el que está día a día vigilándonos, a ver qué hacemos, cómo nos comportamos, cómo es nuestro comportamiento, cómo es si obedecemos o no obedecemos, la obediencia, como siempre lo digo, la obediencia. Y congregarnos, hermano, congréguese. Es importante que congregase, ¿no? No es que se salga en la casa. No, yo le pido a Dios de mi casa. No, yo le pido a Dios del cuarto de mi casa. Yo le pido a Dios montado en el burro de Chupulún. No, señor. No, señor. No juegue con eso. Porque con Dios no se juega. Usted tiene que congregarse y hablar con los hermanos, reunirse para ayudar. Fíjense lo que estamos pasando ahorita con estos terremotos, con esto que sucedió. Esto es, mira, eso es vidas, vidas. Mira, es un milagro. Ya estamos a

casi más, ya vamos para un mes. Sí, casi. Dos semanas ya. Llamo para 2 semanas. Y piense usted todas las vidas que han rescatado. En Venezuela la televisión siempre sale, en Telesur y en la televisión, cómo se ven los testimonios de personas que han salido vivas, que han salido en victoria. Es un milagro, un milagro. Y muchas personas han perdido sus familiares. Los esposos perdieron a sus esposas, perdieron a sus esposos, perdieron a sus hijos también. No es fácil lo que está pasando en Venezuela. Es un dolor inmenso, porque la pérdida de alguien es un dolor de un ser querido. Es fuerte. Había un señor que decía, yo me quiero morir, decía, porque perdió la esposa, perdió toda la familia. El niño pidiendo una chupeta. Y fíjate cómo Dios hace, el milagro de Dios está presente ahí cada día. Entonces, a mí no me importa que digan, ay, desayuno criado, yo está hablando de los milagros, está hablando de las cosas. Eso es un ignorante, el que habla de eso es un ignorante y no sabe de la palabra. Pero desayuno criollo se caracteriza por todo, porque desayuno criollo, gracias a Dios, estoy aquí en plenitud. Gracias a Dios está el programa. Gracias a Dios tengo a mi amigo José Manuel Falcón, a Juan Batata, tengo a mi amiga Carmen Arriaza, tengo a mi amigo Diego Hernández, tengo a muchos amigos. ¿Ves? Gracias a plenitud. Pero gracias a Dios que me dio esa oportunidad de estar aquí, el pastor Víctor, Orlando Padrón, Víctor, que no lo nombré, pero lo nombro. 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Bueno, continuamos con más música.

0: Aquí estamos de nuevo con Desayuno Criollo hoy felicitando al hijo de Juan Batata. ¿Cómo que se llama?
1: Así es, bueno, vamos a felicitar. Está cumpliendo 14 años el hijo de nuestro gran amigo Juan Batata, Jesús Ismael Rodríguez. Está de cumpleaños el día de hoy, 14 años. Hijo de nuestro amigo Juan Rodríguez, Juan Batata.
0: 14 añitos.
1: 14 años, bueno.
0: Que siga cumpliendo muchos años más y que mi Dios le siga dando mucha salud, mucha inteligencia. Y que bueno, ya está a salir de vacaciones del liceo. Qué bueno. Saludo para ti, hijo, que sigas cumpliendo muchos años más de parte de tu abuelo, tu tío, tu Juan Batata. Juan Batata, el gordito Juan Batata. Bueno, Juan, saludo para ti también, para tu familia allá en el trigo. Y bueno, vamos a saludar a toda la gente que está de cumpleaños hoy, en el día de hoy. Aunque no estamos para cumpleaños, pero no estamos para cumpleaños, pero saludamos, felicitamos con todo el amor del mundo, porque hay que darle gracias a Dios por el nuevo año, por ese año que cumplimos. Dale gracias a nuestro Dios. Y bueno, muchas personas han abocado a este desastre que hubo en Venezuela, esta catástrofe. Muchas personas de muchos países han venido rescatistas, han venido a ayudar acá en Venezuela. Debemos ver esa ayuda humana, esa ayuda, esa humanidad. Que vean ustedes cómo los países se unen a este duelo que invade a Venezuela y cómo vinieron de allá a salvar vidas. Hay que agradecerle todos los que han hecho estos rescatistas, ¿verdad, Diego? Porque no todo el mundo lo hace. Y admirable colocar hospitales de campaña en varios sitios de Caracas, en La Guaira. Mucha gente que perdieron sus familiares, sus casas, que ahorita necesitan un abrazo, necesitan bendiciones, un abrazo que usted llegue allá, que perdió su familia. ¿Por qué no una risa bonita a esa persona que perdió su familia? Es difícil olvidar, porque lo que se vivió no se olvida. En el año 1967 dicen que fue menos. Fue de...
1: Sí, de 6.6.
0: De 6.6.
1: Del terremoto de esa época.
0: Piense ustedes, 6.6. O sea que este fue más fuerte.
1: Sí, señor.
0: Y dicen que en 1812...
1: Correcto.
0: Y que sucedió uno igual. Y el mismo día, 24 de junio, así dicen que sucedió esto, y que esto sucede cada tiempo, ¿no? Sí. Este terremoto, Diego.
1: Sí, prácticamente 59 años desde el evento de 1967 hasta el de ahora, ¿no? Fue igualmente en el año de 1812, tal cual como reflejando, Gustavo, de esa intensidad, ¿no?, del año de 1812. Uh-huh. Y bueno, fíjate todos los años que han pasado. Y bueno, doble, un sismo de 7.2 y después el otro de 7.5.
0: Fuerte. Y muchas réplicas, pero sí. Como 1000 réplicas ya en la estadística. Hasta anoche se leía 4000 y pico de personas fallecidas. 4000 y pico, sí. Ayer se leía de esa cantidad. Y las personas heridas, personas que sufrieron muchas. Oye, y ahorita por lo mínimo la psicología para los niños, ¿sabes? Mucha psicología con los niños. Mucho trauma, muchos niños traumatizados por esto. Y bueno, y el gobierno nacional está haciendo lo posible, pues, para que las personas, los niños tengan esa parte emocional, podamos ayudar, así, sucesivamente, y llevarle ese cariño a cada niño, ese abrazo. Bueno, las escuelas reabrieron sus puertas, las escuelas que están aptas, porque hubo muchas escuelas que también las infraestructuras también se se agrietaron, se dañaron. Por ejemplo, entre ellas está la Jesús y Ponte. La Jesús y Ponte, Diego, le colocaron el semáforo amarillo. Precaución. Y la Manuel Díaz Rodríguez también le hicieron lo mismo porque parece que se agrietó. El Paraguay, bueno, gracias a Dios el Paraguay, no, mira, tiene unas bases, bueno, un roble, como dice la profesora Diana, gracias a Dios no sufrió de nada. Simplemente un salón, bueno, que tiene tiempo con una filtración, pero se pidió que ese salón no se abriera mientras lo arreglan, ¿ve? Pero no sufrió. ¿Tú estudiaste en el Paraguay?
2: Sí, señor.
0: Mire, mi hermano también. Estudié en el Paraguay, fíjate tú. Una estructura que fue edificada desde el año 1946, imagínate, wow, tú. Imagínate. O sea, que el Paraguay ha vivido tres terremotos. Wow. Sí, wow, tres terremotos, con el del 1967. Sí. Y ahorita los dos terremotos que sucedieron. Sí, sí. Y ahí está parado el Paraguay, nuestra casa de estudio, el Paraguay. Bueno, y han ido a inspeccionar a inspectores, han ido supervisores a supervisar las estructuras de las escuelas, a ver cómo están estas escuelas, cómo, si son tan aptas para dar clases, aunque las clases se están dando por grupos. Por grupo, los niños están yendo por grupos, no va a haber acto de grado, nada de eso, no va a haber acto de grado porque no estamos para fiesta ni nada por el estilo, porque estamos de luto. Esto todavía no ha pasado, recuerden, mi gente, esto todavía no ha pasado, apenas estamos viviéndolo y todavía quedan gente debajo de los escombros, todavía están sacando gente de los rescatistas, rescatando personas, animales. Y recuerden que al moverse la tierra se alborotan los animales. Ya Diego se tropezó con un ray pelado, las culebras. Vamos a ver con qué viene César. Me va a decir que se retrapezó con el burro de Chupulú. No puede ser, el burro de Chupulú se puso nervioso. Chupulú,
3: aquí con el burro mío lo que hizo fue reúna. Hizo pues reúna el pobre burro. Eso fue lo que hizo el pobre burro, porque iba a ser pobre burro cuando iba a agarrar.
0: Sí, señor, el burro, el Chupulún, bueno, el Chupulún que está sentado en una silla y que se está meciendo en esa catástrofe, pero no te pasó nada, viejo, gracias a Dios, y a nosotros tampoco, pero sí hay personas que le pasó. Entonces, hay que vivir lo que le pasó a estas personas. Usted no se puede reír del dolor ajeno, nada de eso, nada de eso. Tenemos que ponernos en el zapato de esa gente. Si tenemos que llevar comida, vamos a llevar. Si tenemos que llevar medicina, vamos a llevar. Si tenemos que colaborar, vamos a colaborar. Porque una discapacidad no quiere decir que hay obstáculo, no, señor. Aquí no hay obstáculo. Una discapacidad visual no es obstáculo para ayudar, para llevar, para hacer arepas, para... Bueno, Carmen Arriaza dice, a mí me dicen para hacer 200 arepas o 400 arepas, lo que tienen es colocarme la plancha ahí y yo la hago. Así dijo, rellena con carne mechada, carne molida. Bueno, la de Diego que la ponga con aguacate, queso amarillo, carne mechada. ¡Wow, Diego! una rueda de camión. Claro, y llevarle no simplemente a los que damnificados, sino a los rescatistas que tienen días allí. Y si tienen medias, compren medias, lo que vayan a ayudar, lleven medias nuevas, por ahí medias, ahí es económica, no hay cara, por ahí la venden en 700, tres pares de medias. Ustedes traten de colaborar con media, con papel toalé, toalla sanitaria, toallitas, jabón de baño, desodorante, puede ser de rolón, como puede ser de bolsita, champú, medicina como acetaminofén, nueva, ¿no? Que van a traer vencida. Todo pendiente con eso. No es que usted le va a regalar lo peorcito. No, señor. Regale cosas buenas. Porque el que regala cosas buenas recibe cosas buenas. El que regala miseria recibe miseria.
1: Así es, Gustavo. Una de las cosas que más uno ha visto, bueno, a través de las redes sociales y la televisión, es los artículos de primera necesidad, artículos de higiene personal. Es una de las cosas también que han solicitado mucho los que están en refugios y tienen esa necesidad. igualmente el agua, importante, por esos calores que hay en La Guaira, la hidratación es importante, hielo también es importante. Uh-huh. Y bueno, la ropa ajustada, así como estás diciendo, la ropa que esté en buen estado, por favor, una ropa en buen estado. Y las medicinas, bueno, pendiente que no estén medicinas vencidas. Y la hidratación, que es súper importante. Y bueno, entonces pendientes con eso, lo que podamos echar una mano a nuestros queridos hermanos allá en La Guaira y en Caracas, sobre todo en La Guaira, que fue la zona más afectada.
0: Alimentos perecederos, sí, como de latas, pero mosca, entonces lea también, porque esto se vence. El sí, atún, sardina, mosca, con mandar un atún que esté vencido, con una sardina que esté vencida, no, mande alimentos que estén nuevos, que estén aptos para comer. Bueno, vamos a escuchar música y ya regresamos con el desayuno criollo, porque ya nos vamos, pero después regresamos.

Venezuela es tan bella. Venezuela es un país hermoso. Venezuela sufrió su dolor, tiene su dolor todavía. Esto no se olvida, hermano, esto no se olvida. Ayudemos, vamos, una mano amiga, vamos todos, somos venezolanos. Y como venezolanos, como hermanos de Dios en Cristo, como hermanos que somos, vamos a unirnos todos, vamos a dejar el odio, el rencor, vamos a dejar todo a un lado, lo que es la política, todas esas cosas, y vamos a unirnos en una sola voz. Venezuela, te amamos, te queremos, te adoramos, a todas esas personas que están allí necesitando, vamos a abrazarla, vamos a decirle cosas hermosas, palabras de aliento, vamos a decirle palabras bellas que le lleguen al corazón, vamos a hablarle de Cristo, de nuestro Señor, porque Cristo viene pronto. Cristo viene pronto por nosotros. Bueno, vamos a decirle que los amamos, que los queremos, que somos una patria prosperada, que somos una patria prosperada porque no le va a faltar nada, ni alimentos, ni medicina, nada, a Diego, a nadie le faltará. Amén, amén. Saludo para Carmen Arriaza, saludo para toda esa gente que nos escucha. Bueno, hemos llegado al final de su programa por el día de hoy. 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Bueno, los controles nos estuvo acompañando en el día de hoy Diego Hernández. Bueno, Diego, ¿no? Usted puede participar cuando usted tiene la autorización con César y Gustavo en la locución. Usted puede participar porque el día que Gustavo no puede, usted puede hacer el programa con César. O el día que César no puede y Gustavo, usted puede hacer el programa. ¿Por qué no? Usted se prepara su programita y pone desayuno criollo o que venga Chuculún. Alguno de los ese llega. Diego Hernández siempre en los controles y no hizo falta. Hizo falta Carrillo. César Carrillo, nuestro amigo, ¿vale? César Carrillo, el hombre que no tiene plata en los bolsillos, el que tiene plata en los bolsillos, el hombre que tiene plata, ya es para la Guaira, hermano, bastante real. Bueno, este programa también llegó gracias al pastor Víctor Correa y Orlando Padrón. Gracias a ellos, bajo la dirección, y quien tuvo el gusto de hablar para usted, el profesor Gustavo Guevara, 15.178, Posición Nacional Independiente. 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Lo dejo con esta reflexión que dice así: agárrense todo de las manos. Dilen gracias a Dios porque no pasó más allá. Pero vamos a colocarnos en el zapato de cada una de esas personas que están en La Guaira, en Morón, en el Táchira, en el Llano. Vamos a colocarnos y vamos con una oración a decirle: Padre Celestial, que esta mañana, que todo este día, que toda esta semana, que todos estos meses sean de logro para Venezuela. Dale el pan de cada día a estas personas. Dale el pan de cada día, que no le falte su medicina, que no le falte su uso personal de higiene, Señor. Ayúdalo y protégelo. Dale una casa nueva, Señor. Protégelo a ellos en el nombre de Dios. Amén y amén. Nos vamos, pero nos encontramos el próximo sábado con Desayuno Criollo. ¿Por dónde? 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
1: Son las 11:09.

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cada día a la semana realizamos tantas cosas. Hacemos, decidimos, controlamos, dejamos pasar, trabajamos, descansamos para luego volver a trabajar. Aunque el ritmo de vida nos lleve en apuros, le damos gracias a Dios por la energía.

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0: gracias, Señor, porque ahora tengo tu gozo y tu gozo es eterno. Te adoramos.
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0: Hermosa, hermosa esta composición.
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2: Son las 12 con 9 minutos.

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1: Son las 12 y 31 minutos.
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0: y vamos a quedar oscuras.
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Buenísimas tardes, Raldos, participante de la señal que llena de tu vida, plenitud, 90.9 FM. Bienvenidos al programa de todos los sábados, retomando el programa, donde hablaremos de los hechos deportivos acompañado de los temas musicales que hicieron, hace historia y están evolucionando en nuestro país y en el mundo entero, rompiendo los paradigmas. Pero eso sí, en el compás de Al Son de la Clave. En la dirección general de esta su emisora, el pastor Víctor Correa y el señor Orlando Padrón. En la consola del sonido y quien tiene el placer de hablarle con el certificado de locución 5177, productor nacional independiente 36109, Colegio Nacional de Periodistas 27801, este peluche sin estuche, Richard Antonio Sala, más bueno que Barney, más tierno que Winnie Pooh. En realidad hoy estamos un poquito bajo porque tenemos que estar siempre alegre. Sin embargo, hay algo en el corazón que limita esa alegría, porque no todo es alegría en nuestra patria. Pero sabemos que vamos a renacer como el ave fénix y hay que darle esperanza, fe y alegría a los que están allá. Siempre hay alguien que necesita ser escuchado, ser alguien a quien decirle todo pasará, todo estará bien. Pero por eso pueden comunicarse con nosotros por el teléfono 0414-880-1671. Si estás en el infinito y más allá, nos puedes escuchar por plenitud.com.be. 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Iniciamos, ¿eh? Wilma Cano y
Willy Solórzano con unos recuerdos, porque esos recuerdos, wow. Y en esta época, en esto lo que ha sucedido a nosotros, los venezolanos, también es como una manera de reflexionar, porque tanto que tenemos en minutos, vida, día, años, meses, haciendo las cosas o haciendo planes, y todo se acaba en 39 segundos. ¿Y qué es lo que tienes que hacer? Simplemente ver que hay muchas cosas, hay muchas cosas que a veces dejamos pasar, y decimos que queremos a alguien que esté con nosotros en las buenas, no, y tienes a alguien a tu lado para que siempre está en los días soleados, pero cuando viene la tempestad, ahí es donde tú necesitas a alguien que sea tu apoyo y que te ayude siempre a aguantar el palo de agua, ¿por qué no? Y de eso se trata el siguiente tema de Porfirio Aroa, una historia de que puede decir tantas cosas. Y le invito a que vean ese video grabado por el gran actor Miguel Ángel Landa, tremendo, tremendo video. El tema es Bésame, de Porfirio Aroa, una historia bella y hermosa. Por eso que te invito a que agarre a esa persona, a tu novia, a tu esposa, a tu ex, no importa, porque está ese sentimiento, pero agarra ese ser querido y dedícale esa canción. Simplemente la letra, la escucha y se la vas a dedicar. Y si no tienes a eso, a tu hijo, a tu padre, a tu madre, porque la vida es un instante nada más y tienes tanto que ofrecer para que después, cuando te vayas, diga que fuiste lo mejor que pasó por aquí.

0: 1:31 minutos en plenitud 90.9 FM, llenando de vida tu vida. 0414-880-1071 es el punto de contacto para que puedas comunicarte. Aquí nos envía, ok, tenemos los medicamentos, parte de los medicamentos que han requerido para la zona del Junquito, el Junco, los caseríos que están en ese sector y hasta Carayaca. Diclofenac potásico, diclofenac sódico, eutirol, loratadina, verodual, analgésico general, pomadas, antidiarreico pediátrico, las ondas Nelaton y Foli, antialérgico pediátrico, medicamento para la fiebre, vitamina C, acetaminofén, cetricidina, cartoprim, hidrocortisona, pedrizona, lágrima artificial, omeprazol, cabrelidol, alodipidina, analoprin y cortalidoy. Esta parte de algunos medicamentos que son requeridos. También a las personas que tengan juguetes, muñecos, que hay bastante por ahí, pero a mí no, los peluches. Si lo tienes en casa, oye, lávalo, ponlo bien bonito. Y aquí cerca del, en el barrio Copey, hay dos casas hogares que están albergando niños. Y cabe recordar que para la semana que viene estará la celebración del Día del Niño. Entonces, también en el Hospital Victorino Santaella, que hay algunos infantes recluidos, pero en la casa albergue, aquí en Barrio Copey, en la carretera vieja, hay bastante niños. Y para eso, imagínate una celebración Día del Niño. Seguimos con la parte deportiva.
1: El béisbol profesional.
2: Ese es nuestro sentimiento nacional.
0: Como parte del béisbol venezolano, a pesar de con esta tragedia sufrió también estrago, varios peloteros perdieron sus familiares, hasta se suspendió la Liga Mayor. Hay momentos de alegría, por lo menos tenemos el caso de Fonsi, el pequeño Fonsi, de Eliezer Alfonso Jr., fue subido a Grandes Ligas y una ovación que le hicieron en el Dodger Stadium al momento de batear. Y también de otro venezolano que, wow, el señor Eduardo Valencia, cumplió su sueño en la jornada del jueves. 24 horas después respondió siendo titular. Imagínate, él cumplió el sueño el jueves. En el séptimo inning, y el manager de los Tigres de Detroit mandó a llamar al muchacho emergente, y adivine, primer batazo, jonrón, presente en field. Es una emoción de primer juego en Grandes Ligas y un llamado de emergente y sale con un jonrón. Y anoche respondió siendo titular y demostró esa ofensiva en el Comerciante Park ante los Phillies de Filadelfia. Alineó en el sexto lugar el orden y

Bateado designado. Terminó ligando el 4-2 con una carrera anotada y una rayita impulsada. De esta manera, el prospecto vino tinto solamente necesitó dos compromisos para demostrar el valor que tiene cuando se para en el plato. Eduardo Valencia es el venezolano número 529 que ha jugado en las grandes ligas a partir de 1939. Comenzó esta historia de la grande liga acumulando 3 hits con un jonrón, 2 anotadas e impulsó un par de rayitas. Además de esto, luce un extraordinario promedio de 600 y un slugger de 1200, así como un OPS de 1867. Vamos a recordar que de estos venezolanos que comenzaron en 1939, siendo Alejandro Pastón Carraquet, debutante el 23 de abril de 1939, también estuvo Carlos Terremoto Ascanio. Muchos preguntarán, oye, pero es que nadie ha hablado de este señor, Carlos Terremoto Ascanio. Él jugó en Grandes Ligas en 1946, pero fue un primera base. Pero jugó, fue el único representante de Venezuela que jugó en las Ligas Negras. También tenemos a Luis Aparicio como el único venezolano en el Salón de la Fama. Roberto Muñoz aparece en este registro de Grandes Ligas, jugadores de Grandes Ligas, pero su nombre no aparece como tal, sino aparece registrado como Roberto Rodríguez. Otro caso curioso de los 529 venezolanos que han participado en las ligas mayores es el caso de Aurelio Monteagudo, quien lanzó como venezolano fue a partir de 1970, porque anteriormente tenía la nacionalidad cubana. Otros casos parecidos tenemos a Felipe Paulino, Abraham Toro, Jesús Luzardo y Tommy Romero, que son venezolanos por nacimiento, aunque nacido en el extranjero. Para una explicación más amplia, que se basa en la Constitución Nacional de la República Bolivariana de Venezuela, en la sección primera, artículo 32, que toda persona, son venezolanos y venezolanos por nacimiento, todas personas nacidas en territorio extranjero, hija o hijo de padre venezolano por nacimiento y madre venezolana por nacimiento. Entonces, bueno, tenemos bastantes peloteros por ahí, 500, ya tenemos los 529, y ahora, ¿qué más? También hay otro muchacho que debutó, Lara, que fue un prospecto, el séptimo, sin llegar a jugar aquí en Venezuela, ya le habían dado un bono multimillonario, los cerveceros de Milwaukee. Así que Venezuela poco a poco están sacando la casta y demostrando por qué somos los campeones mundiales del béisbol. Así que vámonos con un tema de recuerdo. Ay, un tema bellísimo. Mosaico de recuerdo de los 30 aniversarios de Magia Caribeña al son de la clave.

una 48 minutos en Plenitud 90.9 FM, llenando de vida tu vida. 0414-880-1671 por ahí. Sí, sí, se me cayó un poquito la cédula, pero esa es la orquesta Fortaleza. No, es de Venezuela, por si no lo sabías. Los muchachos de la orquesta Fortaleza, del álbum Dame Tu Cariño, aproximadamente del año 2002. Elías Escalona, bajista y compositor. En la voz, Roberto Pérez. Roberto Pérez. De la Pastora. Pensaba que no, claro. De esos tiempos de antaño. Igual que nuestro compañero, que aproximadamente falleció una semana y media, el Morocho Blanco. El Morocho Blanco, también tremendo pianista. De aquí, de los Altos Mirandinos. Un gran músico. Arreglista también. El carácter no mucho, pero tremendo ser humano. Estará ya poniendo orden allá arriba en el cielo con Papá Dios, con el Pollo Díaz, con Wilma, con muchos de los músicos que han pasado a otro plano. Están formando esa orquesta de músicos de aquí, de los Altos Mirandinos. Ay, ¿qué le vamos a hacer? 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Y él mismo lo lleva. Y eso no es problema. Se cae en la carretera, él mismo se baja pico y pala y abre brecha. Para adelante, como el elefante, ese tema lo coloqué temprano, de Ilan Chester y Rona Borja. Adelante como el elefante, y después lo vamos a volver a colocar, porque eso es lo que somos los venezolanos. 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
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Así que también te tienes que acercar. Porque, ay caramba, ya tengo un mensaje por aquí también. Te tienes que acercar a entregar, aunque sea un blister, de lo que tú le quieras, de que te salga el corazón, y vamos a ayudar a nuestros hermanos. Vamos a, mira, un peluchito también. A mí no me pueden llevar, porque no, imagínate. Pero un peluchito, un muñequito, persona que sepa coser, hacer muñeca de trapo, a retomar eso también. Porque no necesariamente tiene que ser comprado. Oye, en esta época escolar de vacaciones escolares, ¿por qué no se inventan las madres para que no estén sin hacer nada? Algunas talleres de costura, y se ponen a organizar y hacer como muñequitas de trapo. Oye, y se lleva alegría a niñas que de verdad. Y se rescata esa tradición del juguete hecho a mano. Y es una buena oportunidad, y es algo que estás haciendo. Si lo haces de corazón, te va a salir de maravilla, porque Dios te va a bendecir. Así que todo lo que hace el corazón es guiado por Dios. Hoy, día especial. Ay, por aquí me está escribiendo la hermana de Yanira, que le invitamos a escuchar su programa todos los martes, de 10 a 12, Torrente de Agua, un programa maravilloso, unas reflexiones. Le invitamos, no le voy a decir nada, sino quieres escuchar un programa bello, hermoso, que sale del corazón, lo invito los martes a partir de las 10 de la mañana, con la evangelista de Yanira Torre, con mucho amor, y eso le sale así del corazón. Así que te invito, porque ella, y que muy salsera, así que está escuchando esta música no tan movida, porque de verdad lo queremos hacer poco a poco y con sentimiento. Y el saludo para ti, de verdad, gracias por estar en sintonía. Y hoy estamos también te celebrando, porque ¿sabes quién está cumpliendo años? El diablo. No, es el otro, el bueno. No, aleja esa mala vibra, no. Hoy 11 de julio, pero en el año de 1943, me contaron mis abuelos, nació el niño Oscar Emilio León Simosa, mejor conocido como el diablo de la salsa, el bajo lanzante, Oscar de León. Y por eso vamos a disfrutar de lo más reciente que grabó el señor Oscar de León en compañía de un rapero. En estos programas anteriores he estado colocando la música de Neutro Shorty, reggaetonero, un muchacho que le ha metido de todo un poco y está haciendo esa función de la salsa ahora como tal, para llevarle este ritmo caribeño a la juventud. Y se unió con quién, imagínate, el presente y el pasado de la salsa. Aunque muchas personas piensan que Oscar de León fue el que escribió el primer éxito de la Dimensión Latina, Pensando en Ti, y otras personas dicen que fue Cheche Mendoza. No, Cheche Mendoza fue el que lo grabó primeramente, el tema Pensando en Ti, en 1972. Sin embargo, el tema fue escrito por Celazo. Pero es para aclarar este punto de que no fue Oscar de León el creador de Pensando en Ti. Igual que Willy Colón no fue el creador del tema Idilio. Willy Colón fue el que puso parte de la voz, más la moya o la trompeta, el trombón, lo hizo su propio Cuco Torres, que fue el que compuso el tema Idilio. Y precisamente el tema Idilio es lo que vamos a disfrutar ahora, para que bailen un pie, lo disfrute la hermana de allá, y

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0: 2, 8 minutos en plenitud, 90.9 FM, llenando de vida tu vida. 0414-880-1671 es el punto. No es normal, no, amor, es fe que tú me das, no es normal. Pero es el inicio y es la punta que hace la base de la fe, no es normal, porque siempre hay un amor supremo. Alguien allá arriba y al lado de nosotros, delante, atrás, siempre, que nos da esa fuerza. Y a pesar de que cuando sientes de que la fuerza se está yendo, es cuando más fe y más fuerza hay, porque por algo. Así que una alabación, la orquesta Juventud Salsera, muchachos de Punto Fijo, que están radicados allá en España, y hijastro Jonathan Salazar me hizo el favor de enviarme esto, ya que están metidos, todo es integrante del Sistema Nacional de Orquesta Juvenil de Venezuela. Y ven, seguimos con la parte de
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0: Claro, porque es lo que está de moda ya en cuartos de finales, y resulta que España regresa a semifinales del Mundial tras 16 años. La Roja superó a Bélgica con dos errores de su portero y ahora enfrentará a Francia a semifinales del Mundial por segunda vez en la historia. La suerte sonrió a España a pesar de dominar todo el partido ante Bélgica, pero sufrió para reflejarlo en el marcador y tuvo que ser un error en el minuto 88 para meter a la Furia Roja a semifinales de este Mundial 2026. España dominó claramente la posesión del balón como estaba previsto, pero apenas creaba peligro frente a la buena planteada defensa de Bélgica. Fue hasta que Ruiz marcó el 1-0 en el minuto 30 que se hizo evidente la superioridad de España en el partido, pero De Carlén marcó el empate al minuto 41. En el descanso permitió acomodar las ideas y reajustar el planteamiento, pero el factor fundamental para España que doblegaría a Bélgica fue la lesión de del portero Cortín, quien se retiró entre lágrimas lesionado en el minuto 71. La desgracia quiso que su reemplazo Lambert cargara con la responsabilidad de la derrota a regalar un rebote tras un disparo lejano de Kulbasi, que aprovechó Mereino para meter el 2-1 en el minuto 88 y eliminar a los Diablos Rojos. La clave del España-Bélgica fue la sorpresa, ya que Luis de la Fuente hizo un cambio importante en la alineación titular, a optar por Ruiz de inicio en lugar de Pedri, que parecía algo osado. El fin de una generación, ya que Bélgica, la eterna promesa de los mundiales, se vuelve a despedir pese a tener una vez más una de las generaciones más talentosas en su historia. De Bruyne, Courtois y Lukaku podría haber jugado su último mundial y se van de nuevo sin dar el paso de decisivo a la cima del mundial. La desgracia, la lesión de Coutinho fue en el inicio del fin para las aspiraciones de Bélgica. Su salida entre lágrimas fue el mejor resumen de lo que se esperaba un equipo que dependía de ese gran pilar. España, como un típico guión de Hollywood, aprovechó la circunstancia y disparó directo a las manos de Lambert, quien escupió el balón y lo dejó a merced de Mereino, quien sentenció el triunfo de España a pase de semifinales, donde lo espera Francia. Para hoy continúa los cuartos de finales a las 5 de la tarde. Noruega con su androide contra Inglaterra. Y a las 9 de la noche, el princeso de Argentina, el princeso Messi contra Suiza. Esperemos que ojalá que los árbitros sean un poquito imparciales, porque se están dando, casi no le regalan el juego a Argentina. No es que no esté en contra de los argentinos, pero es que Dios, es que ver de verdad. Pero bueno, ¿qué le vamos a hacer? Ay, Dios mío, que como sufrimos los padres. Pero que no sea a mi manera, que sea a tu forma. Y así lo dice Nietzsche, como le dice a todas las damas bellas y hermosas, que las cosas que tienen que ser es

22, 23 minutos en plenitud, 90.9 FM, llenando de vida tu vida. 0414-880-1671 es el teléfono. Y aquí pensando en las cosas maravillosas, porque hay que vivirlas, hay que vivir, hay que estar bien. Y esto es lo que de verdad necesitamos, y esto es publicidad.

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sintiéndote feliz, feliz, feliz, feliz, porque siempre hay que buscar una manera de ser feliz y de buscar las cosas positivas en la vida, porque siempre hay una letra muy bella, especial, con Sergio, fue escrita en el principio de los 70 en forma de samba, para que vea que vos dice el lado de Sayo Basayo Astral. Eso es portugués brasileño. De verdad te dice tantas cosas que hay que dejar ir ese mal humor y levantar la cabeza, enfrentar tantas cosas. El gale que ve ese frente y mal, el gallino es mil será vital. Pero para eso vamos a disfrutarlo en la mejor forma, en la mejor de salsa, al son de la clave. Esto lo dice un consejo, Proyecto A. Disfruta la letra y vívela, porque la vida es un instante.

0: 2:35 minutos en plenitud, 90.9 FM, llenando de vida tu vida. Tenemos aquí, ay, se perdió el teléfono 04-1480-1671. Sí, de verdad está como que suavecita. La señorita Adri Díaz, muy buenas tardes, Richard, besitos. Y suavecita, me encanta. La de Elio González, Invisible. Altón. Y Joe Uriola en el arreglo. Hermana Joe Uriola. Y tenemos. Ay, sí, tenemos esto.
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0: Sí, a full velocidad esta mañana, viendo los portales, y me encontré, sí, que para el día domingo, mañana, es el Gran Premio de Alemania de la MotoGP, la moto. Pero triste el resultado para Marco Bezzecchi, quien está en el segundo lugar de la clasificación, porque el piloto de la Aprilia se fracturó la clavícula durante las clasificaciones del Gran Premio de Alemania y tuvo que retirarse por el resto del fin de semana. El video bastante crudo, ¿no? Marco Bezzecchi sufrió una fractura en la clavícula en su caída en la Q2. El italiano sufrió una larga derrapada en la rueda trasera en la curva número 7 y cuando el neumático recuperó el agarre salió catapultado de su moto cuando iba a más de 130 kilómetros por hora. Bezzecchi cayó con fuerza y dio varias vueltas en la grava, quedando inmovilizado boca arriba. Tras permanecer unos instantes arrodillado en la grava, Bezzecchi pudo regresar al paddock y pasar por el camión de la Aprilia detrás del garaje del equipo, sujetándose el brazo. Cuando salió, llevaba el brazo en cabestrillo, oculto bajo una prenda de su equipo, y una ambulancia lo estaba esperando. El veredicto llegó rápidamente en el centro médico. Bezzecchi sufrió una fractura de clavícula y ha sido declarado baja por el resto del fin de semana. Tras la caída, Marco Bezzecchi fue llevado al centro médico del circuito, donde bajo la supervisión del director médico del MotoGP se le realizó una radiografía que reveló una fractura compleja y desplazada de la clavícula izquierda. Este tipo de fractura requiere una intervención quirúrgica para garantizar una recuperación óptima. Esta será realizada por el doctor Giuseppe Porcelli en Italia. Y Marco Bezzecchi tiene previsto regresar a Italia lo antes posible. La clasificación hasta los momentos de Gran Premio de GP de moto se encuentra José Martín de la Aprilia también con 197 puntos y Bezzecchi lo seguía con 186 y se pierde esta carrera. Bueno, vaya a mi centro Miranda y le van a arreglar ese brazo fino. En tercer lugar lo sigue el otro italiano, Dianatomi, con 184, y el japonés Atsuko Ogura con 174 de punto. Así que, y el famoso Marco Márquez de la Ducati está en el quinto lugar para mañana, fuera Bezzecchi. Que seguimos, vamos y todo romántico. Diciendo el amor, pero el amor del bueno. Esa es la orquesta La Diferencia. Y suena al son de la clave.

Bien. 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En la consola del sonido, quien tuvo el placer, más que el placer, el honor de haber hablado con ustedes, certificado de locución 50177, producto nacional independiente 36107, Colegio Nacional de Periodistas 27801, Richard Antonio Sala, este peluche sin estuche. Se me había pasado. El tema anterior que sonó antes de Irving Manuel, que era el de Enséñame, fue la orquesta La Diferencia. Orquesta La Diferencia, lamentablemente muchos de sus integrantes fallecieron porque estaban precisamente en la zona de Naiguatá, del tema Amor del Bueno. Y ese tema, hay una nueva versión, salió hace aproximadamente una versión en salsa de un mes y medio de Samir Basi, Amor del Bueno. Pero esto, lo que sonó fue la orquesta La Diferencia. Quien les habló de este peluche sin estuche, lamentablemente no me puedo repartir para muchos lados. Así que sonríe porque no sabe de dónde, cómo y cuándo alguien se puede enamorar de tu sonrisa. Y usted ocupa los asientos VIP del Estadio de Mi Corazón. Los invitamos a seguir en sintonía de Plenitud 90.9 FM, llenando de vida tu vida. No sé si vendrá el internacional Alexander Díaz y su Música Sin Frontera. Y después Moisés Cordobés a las 5 de la tarde con su doble versión. Porque este peluche se va a buscar un estuche. Y diré como la canción, cantaré todas las tardes antes de ocultarse el sol. Y brindaré por nuestra vida porque está llena de amor. Te daré todas las flores del jardín primaveral y prima, pintaré de mil colores como un niño y sin pincel nuestro hogar. Eso es un poema convertido en canción, una canción convertida en melodía y en verdad. Eso es amor de primavera. Sea feliz, por favor. Y este peluche ya se va a buscar su estuche.

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0: la hora. Son las 3 con 32 minutos.
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Adoración.

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0: 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Son las 4:07.
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1: Son las 4 con 30 minutos.
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La señal del cielo nunca se ha caído. A veces somos nosotros los que perdemos la frecuencia, pero cuando decides escuchar a Dios, algo se alinea dentro de ti. Si hoy estás escuchando esta dosis diaria, déjame decírtelo con mucho cariño. No es casualidad.

0: Hola, hoy quiero hablarte de algo que me encanta y que está dentro de mí, y es la radio. Yo soy un hombre de radio, Dios me ha permitido trabajar en diferentes medios de comunicación, prensa, televisión, pero la radio tiene un tinte especial. Y hoy quiero precisamente hablarte de esto porque hoy es el Día Mundial de la Radio. Y me dirás, ¿eso qué tiene que ver conmigo? Te quiero contar porque es que hace parte de mi vida, de mi historia, del propósito que Dios me regaló. Y como hoy se celebra el Día Mundial de la Radio, yo hoy tengo gratitud en el corazón porque nací, como te digo, haciendo radio. Ahí comenzaron muchas de estas dosis diarias, esas que hoy llegan a tantos lugares del mundo. Lo que empezó frente a un micrófono terminó siendo un puente para que Dios tocara corazones. Y siempre he creído algo profundamente, que Dios usa las voces, porque la fe entra por el oído, no creo que sea solo yo. La Biblia dice en Romanos 10:17 que la fe viene por el oír, y el oír por la palabra de Dios. Por el oír, qué hermoso, ¿verdad? O sea que no es por casualidad. Hace un tiempo alguien me escribió contándome que iba manejando de madrugada, con su corazón cargado, pensando incluso en renunciar a todo. Y encendió la radio solo para distraerse, y justo estaba sonando una dosis. Dice que no recuerda ni la emisora, ni la hora, ni por qué ese audio apareció ahí, pero sí recuerda una frase que escuchó ahí, que dijo: Dios no ha terminado contigo. Y eso le devolvió la esperanza. Cambió su chip y no hizo lo que pensaba hacer. Y yo creo que esas no son coincidencias, yo creo que son diosidencias. Porque cuando Dios quiere hablarte, Él va a encontrar la manera. Una emisora, una predicación, una canción, una dosis diaria. Algo va a usar para decirte: aquí estoy, no te he soltado. ¿Sabes una cosa? En la Biblia hay un joven llamado Samuel. Eso está en 1 Samuel capítulo 3. Este joven escucha su nombre en la noche varias veces y pensó que era Elí, su maestro, su líder, pero finalmente entendió que era Dios, y su respuesta fue hermosa. Este joven dijo: habla, Señor, que tu siervo escucha. Eso debería ser también nuestra oración hoy. Habla, Señor, que quiero escucharte, porque Dios sigue transmitiendo. La señal del cielo nunca se ha caído. A veces somos nosotros los que perdemos la frecuencia, porque el estrés, las noticias, el miedo, la prisa, todo eso está generando interferencia espiritual. Pero cuando decides escuchar a Dios, algo se alinea dentro de ti. Vuelve la paz, regresa la esperanza y recuerda que no estás solo. Si hoy estás escuchando esta dosis diaria, déjame decírtelo con mucho cariño. No es casualidad. Tal vez Dios te está recordando que Él sigue hablándote, guiándote, acompañándote, incluso en medio del silencio. La radio ha sido compañía en hospitales, en taxis, en madrugadas solitarias, en cárceles, en casas donde alguien necesitaba una palabra. Y Dios ha usado este espacio, estas dosis. Ha sido solo por su amor, por la gente, por el amor que tiene hacia ti. Así que hoy solo quiero decirte: afina el corazón, ponte en la frecuencia de Dios, porque cuando Él habla, siempre trae vida. La radio se creó para educar, entretener y para informar. Si eres una persona que trabajas en radio, que Dios te bendiga. Día Mundial de la Radio. Oh, la radio ha ayudado tanto. Llega a lugares donde uno no se imagina. Yo amo la radio y quiero hacer una oración por ti y por todos los que escuchan estas dosis, porque no sé de qué manera la reciben. Si en la radio, en el WhatsApp, en la internet, bueno, por ahí está la dosis. Señor, gracias porque tú nunca nos has dejado de hablar. Gracias porque usas medios como este, usas personas, usas palabras sencillas, incluso una dosis diaria, para recordarnos que nos amas. Hoy te pido por cada persona que me está escuchando. Hoy te pido por cada persona que trabaja en la radio. Hoy pido, Señor, que no dejemos de sintonizar nuestro corazón contigo. Que en medio del ruido de la vida aprendamos a escuchar tu voz, que nos trae paz, dirección y esperanza. Amado Dios, si alguien está cansado, fortalécele, por favor. Si alguien está triste, abrázale. Si alguien ha perdido la fe, que se vuelva a encender esa llama hoy. Y Señor, síguenos usando a través de los micrófonos, a todos los que decidimos dar valores y esperanza a través de la radio, pero eres tú, no somos nosotros. Que nuestra voz, nuestras palabras, lo que hacemos cada día, sea un canal para que otros te encuentren. Gracias porque tu señal nunca falla. En el nombre de Jesús, amén. Te mando un abrazo y le pido a mi Padre Eterno te bendiga. Y recuerda, estamos haciendo algo muy lindo y es ayudando a Córdoba. mira nuestras redes sociales y encuentra la manera de cómo poder ayudar a tanta gente que lo necesita y que a través de Roca Foundation estamos haciendo, recogiendo ese granito de arena de cada uno para poder ayudar y apoyar a tantos que lo necesitan. Recuerda, un día te conoceré y te abrazaré. Bendiciones.
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1: Son las 5:05.

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1: Son las 5 y 31 minutos.
2: Te exaltaré, mi Dios y Rey, por siempre bendeciré tu nombre.
3: Salmo 145.

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1: Son las 6:06.

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Jeremías 33:3.

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2: Son las 6:30.

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1: Son las 7:08.

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1: Son las 7:33.
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1: No deja de preocuparnos tantas noticias, tantos casos tristes que uno ve a diario en los noticieros y que realmente nos alarman. Y la pregunta que siempre nos hacemos es, ¿qué está pasando? O como yo decía en un programa de radio que hacía, ¿a dónde vamos a parar? Porque día a día se está perdiendo el temor, se está perdiendo la vergüenza y ya todo es como tan normal. ¿Y por qué hablo de esto? ¿Por qué William está hablando de esto? Porque la palabra de Dios, el manual de instrucciones, demanda cosas de nosotros. Dice que nosotros somos la sal del mundo. Eso dice la palabra de Dios. Y la pregunta que entonces me tengo que hacer es, ¿dónde está la sal cuando hay gente que se está perdiendo en el pecado? ¿O a qué se refiere la palabra de Dios cuando dice que nosotros somos la sal del mundo? Hay gente que le tiene como cierto recelo a la sal y ciertos agüeros. Y creo que a través de esta dosis Dios me permita explicarle un poco qué es referirse a que somos la sal. Porque lo que yo veo es que el enemigo está aprovechando para llevarse esas vidas al infierno. Porque así es. Él es un ladrón y ha venido a robar, a matar, a destruir. Eso dice la palabra. A mí me conmueven situaciones y casos cuando las personas se pierden sin conocer de Cristo, sin conocer de la salvación, cuando alguien decide quitarse la vida, cuando no piensa lo que va a pasar más allá porque creen que quitándose la vida solucionan el problema que tienen en ese momento. Y la verdad es que las personas se están perdiendo. No hace mucho una mujer se lanza desde un puente con su hijo porque ella tenía muchos problemas, muchas situaciones económicas fuertes, emocionales, sentimentales, no sé, pero le da fin a su hijo y se suicida ella también. Y sea cual sea la razón, me hace pensar que esa persona no solamente se muere ella y se mata físicamente, sino a su hijo también. Y sabes que es lo otro, que también está perdiéndose la salvación de una persona como ese joven, como ese muchacho. Y tal vez no podemos ser ajenos a que quien le dijo que Jesús era su salvador. Y cómo una mamá puede hacer esto, como esos padres que han tomado la decisión de matar a sus hijos y luego suicidarse en ellos. ¿Qué estamos haciendo nosotros para que la gente conozca a Dios? ¿Qué estamos haciendo para asegurarles a los demás que hay una oportunidad de salvación? En medio de tantas malas noticias, creo que nosotros estamos llamados a dar esperanza y que cada uno de nosotros es responsable de esto, predicando acerca de la salvación. Entonces es donde yo veo lo que dice la palabra de Dios en Mateo 5:13, donde Él nos dice, Jesús de Nazaret dice que nosotros somos la sal de la tierra, pero si la sal se desvanece, ¿con qué será salada? No sirve más para nada sino para ser echada fuera y hollada por los hombres. Entonces, cuando yo miro esto, veo que la sal tiene unas características que quiero dejar plasmadas aquí en esta dosis, en este día. Y la sal tiene estas características y las voy a relacionar con nuestra vida. La sal previene la corrupción, la sal produce sed y la sal da sabor. En la antigüedad, para preservar alimentos como carnes, peces, era utilizada la sal, y aún inclusive en algunas regiones de mi país, por ejemplo, lo sé, la usan como preservativo y la usaban anteriormente, ya que la sal impedía que los alimentos se echaran a perder. Así que yo, como creyente, como cristiano, y tú, no podemos acabar con la corrupción de este mundo, porque la sal no acaba la corrupción, sino que impide que los alimentos se descompongan. Y creo que nosotros, como ministerio, como hijos de Dios, como creyentes, estamos llamados para que tengamos influencia hacia los demás de santidad, de mansedumbre, de amor, de predicar la palabra, el manual de instrucciones, y que se ha evitado que el mundo se corrompa más de lo que está. En segundo lugar, la sal produce sed. Y todos sabemos que cuando se consume sal, o cuando tú comes una comida muy salada, ¿qué pasa? Se siente una sed tremenda. Y de esta forma el Señor nos estaba enseñando cuando nos dijo, por medio de su palabra, que nosotros somos la sal. Es decir, que nuestro testimonio de vida debe crear sed en los demás, para que ellos puedan venir a Cristo y conocerlo. Que alguien que nos conozca, que nos escuche, que nos vea, y con nuestro testimonio de vida puedan decir, yo quiero de eso, yo tengo sed de eso. Es que ellos quieran conocer a Dios, en ese Dios que nosotros confiamos. Y por tercero, para cerrar esta dosis, es que la sal da sabor. Todos sabemos que la característica más importante de la sal es dar sabor a las comidas. Es ese condimento utilizado en la cocina, ya que si no se le coloca la sal a los alimentos, pues no tienen ese sabor y quedan insípidos y sin gusto. Así que nosotros, los creyentes, estamos llamados en este mundo a ser esa sal para la comida. Sin la influencia que Dios ha puesto en nosotros en este mundo, las personas ya no tienen propósito y sentido. Por eso es que las dosis tienen esa sal para darle sabor a tu vida. Las personas no comprenden qué es lo que les da el verdadero significado a su vida hasta que no conocen de Cristo. Conocen las dosis, conocen los a solas y hay un cambio. Entonces entendemos cuando la palabra de Dios dice que sin Él una persona vive insípida y vive probando muchas cosas, tratando de llenar sus vacíos. Y mucha gente se aparta de Dios para llenarse de esos placeres del mundo y llegan a esa conclusión que llegó el rey Salomón, de que todo es vanidad. ¿Qué es vanidad? Algo hueco, algo vacío. No se trata solamente de algo que vistes y luces, no. Vanidad de vanidades, decía. Es algo que le falta y que nada puede satisfacer al hombre, sino solamente la presencia de Dios. Mas si la sal se hace insípida, ¿con qué vas a sazonar? El Señor nos da una advertencia. No sirve para nada la sal, que se desperdicia, que se pierde, es echada afuera. Entonces nos dice, si la sal se hace insípida, ¿con qué se sazona? Está haciendo referencia a ese cristiano que no se esfuerza por impactar al mundo que lo rodea, ¿no? Sino que termina mezclándose con las cosas del mundo y volviéndose de poca utilidad para Dios. Creo que tú estás llamado a ser sal. Creo que yo también. ¿Cómo podemos ser sal? Llevando a la gente a que reciba una dosis, a que haga solas con Dios, a que tengamos un tiempo de cambio, porque eso le dará sentido a nuestras vidas. Yo te bendigo en este día, en el nombre poderoso de Jesús.
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